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0: Crayola, buenas tardes, ¿cómo están? Soy tu amiga Elena Jiménez saludándote desde la 88.9, la qué buena de Guasave. En este qué buen viernes, señoras y señores, ya es fin de semana. Lo cual nos da mucha felicidad, ¿verdad? Es viernes y el cuerpo y el alma, por supuesto que lo saben, hay que hacer un plan especial, hay que salir, convivir, con beber, ir al cine. Ya les compartí la cartelera y los estrenos de lo que va a haber en el cine este fin de semana. En el noticiero Viva la Noticia me tocó estarles platicando. Ahorita lo podemos platicar también nuevamente si es que ustedes quieren, ¿verdad? Oigan, son puros grupos, exponentes gruperos y grupazos que han dejado huella en los últimos tiempos. Teléfono en cabina y buzón de WhatsApp 687-87-195-93. Me dicen, ya es sabadito, chico, y el cuerpo lo sabe. Aquí mi amigo anda un poquito desubicado. Ya quiere que sea sábado, qué bárbaro.
1: Una bicicleta.
0: Hoy en el escenario de la Qué Buena presentes Los Terrícolas. También viene Abracadabra, Briseida, Tiranos del Norte, Los Temerarios, Ramón Ayala, Alfredo y sus teclados, Los Primos de Durango, Grupo Mojado, Conjunto Primavera y algo más. 687-87-195-93. Son las 5 de la tarde con 18 y nos vamos a escuchar esto que sigue. Son Los Terrícolas, Deja de Llorar Chiquilla. Aquí suena la Qué Buena.

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15: 5:30.
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40 minutos después de las 5 de la tarde. Ahí estuvo ese pedacito de canción para mi buena amiga que siempre los está escuchando, Carlita Evans, que ya me lo solicitó el día de hoy. Suave, suave, quiero llegar a tu corazón para tener por siempre tu amor. Ya de una vez que me escuchó cantar mi amiga Carlita, ya me lo está pidiendo seguido. Lo que pasa, amiga Carlita Evans, es que me da un poquito de, como decía mi sobrina, me da vergüenza. Además de que a lo mejor habrá gente que pueda hacer que, pues, no le guste. O sea, que le enfade, porque lo que quieren, pues, es escuchar la música, ¿verdad? De los artistas y todo, ¿no? Hay de todo en este universo, de todos los gustos. Yo sé que tengo mis fans. La Carlita Evans, el buen Ricardo, el señor Alberto. Jorge Meléndez también siempre me está pidiendo que cante desde que estaba en otra estación de radio. Son mis fans, ahí fieles. Dijo la presumida. No, lo digo con mucho cariño. Gracias, mi gente linda, por aguantarme, por escucharme. Ya, ahora sí que en mis dos facetas de locutora y de repente cantando, ¿por qué no? 42 minutos después de las 5, nos vamos a hacer un cambio un tanto abrupto después de esta locura y fogosidad de la Tesorito. Pues nos vamos a poner más nostálgicos. En este momento vienen los Temerarios y esto dice: Dímelo, aquí suena La Qué Buena.

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14: 552.
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0: minutos después de las 6 de la tarde. Oigan, ¿qué será eso de matando tábanos? Está buena la rola, ¿eh? Está buena la rola. Me parece que está bien, ¿no? Como para fondearme. Está muy alegre, además. Y muy... muy oldies también, ¿no? Entonces, muy de nostalgia. Oigan, me voy a despedir de los supergrupos, pero ya saben que aquí sigo. Se quedan con su enlace estatal a Mesa de Análisis, Revuelta y Media. Yo regreso a las 7 con los Qué Buenos Recuerdos para que me sigan acompañando. Estos fueron los Qué Buenos Grupos. Buenas tardes, aquí seguimos y aquí suena la Qué Buena.
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4: Hola, ¿qué tal? Muy buenas tardes. Gracias, muchas gracias por estar con nosotros la tarde de este viernes, viernes 14 de agosto de 2026, aquí en La Revuelta y Media. Es un gusto saludar a todas y a todos en esta tarde, que es bajando un poquito el calor. Honestamente, ya meterme al tema de la lluvia no lo quiero hacer, porque la verdad es que la poquita lluvia que cae en el pronóstico del Servicio Meteorológico Nacional no es para andarla ni siquiera comentando. Así yo les saludo con mucho gusto y la saludo con mucho gusto, y saludo también con mucho gusto a mi compañera y mi compañero de la mesa. Te saludo con gusto, estimada amiga licenciada Amira Aguilar, que hoy renunció al blanco. Buenas tardes.
5: Buenas tardes.
4: Yo por eso me viene esto, dije, no, para que andar causando.
5: No, lo que pasa es que ahora andamos de civil, de ciudadana normal, ciudadanía, de civil, okay. Sí. Cuando ando de blanco es cuando ando allá pisando otros terrenos. Otros.
4: Muy bien, pero perfecto. Todo no, bien. Eso es muy, pero muy válido. Saludo también con muchísimo gusto al doctor Gilberto Plata. Doctor, qué gusto saludarte, muy buenas tardes.
6: Muy buenas tardes, Enrique. Saludarte con el gusto de siempre, igual que mi compañera, amiga y pasada, decía Mira Aguilar, con Jorge Ramos en los controles, César López en la producción, muy triste y muy frustrado. Tanta esperanza que le he puesto al Goyo, lo irreverente que ha sido, lo que uno ha potencializado y no alcanzó, está en la lista de Luisa María Alcalde, o sea, salvo Marcel. Fíjate, el Marcel es el único sinaloense en esa lista. No, sí, sí. Pues, andamos mal en Sinaloa, andamos mal.
4: Mira, el Marcel mejor debería de salir del planeta. Una persona que la pendejean 5 años, 10 meses, no vale vivir, pero el vato tiene mucha suerte. No, Marcel, felicidades. De los dientes para afuera. Porque lo pendejo que te dijeron siempre, nunca se te va a quitar. Bien, así las cosas, así las situaciones. Hay que administrar las felicitaciones, mi querido doctor. Felicitar a Marcelo es como darte un...
6: Yo lo dije, yo dije. Tanto. Estoy agüitado porque tanto que hemos potencializado al Goyo, su reverencia y demás, y no alcanzó a la lista de Luisa María Alcalde. Y fíjate nomás, no alcanzó el Goyo, que es de lo más irreverente. Y el Marcel sí.
5: Que le falta tuitear más.
6: Que le falta.
4: Está el Miguel Ángel López y otros amigos que también van por esa línea. Y bueno, pues obviamente la señora alcalde lo único que quería era fastidiar a los que son fastidiables en su lista de prioridades para seguramente ser diputada federal, en el mejor de los casos, en unos meses. La ventaja de esto es que con esa ambición, pues no le quedan muchos meses ahí en la consejería jurídica, que la verdad la sacaron de Morena por impertinente, imprudente, y la meten acá. Ya brincó Kenia López Rabadán, Kenia López Rabadán brincó porque se refirió a ella en una narrativa que es así como de una película tenebrosa. Y a la señora alcalde se le olvida una cosa, iba a decir señorita, ¿no? Señoras alcalde, se le olvida una cosa. Kenia López Rabadán es quien en este momento y hasta quizás el último día del mes de agosto es la representante del poder legislativo. En este país hay el poder ejecutivo, el poder legislativo y el poder judicial. Se dice mucho de la debilidad del poder judicial y es mucho razón. Se dice mucho de la debilidad del poder legislativo y es mucho cierto. Sin embargo, Kenia López Rabadán es una presidenta de mesa directiva que para efectos de cosas y de firmas y de muchas cosas, ella es la responsable, la representante jurídica en este año legislativo ha sido Kenia López Rabadán. Entonces, ¿de qué se trata? Obviamente los cobardes que representan el Congreso de Morena, que son buenos dizque para echarse tiros, pero son muy malos para defender al poder que representan, no salieron a decirle nada a la señora Luisa Alcalde, por la misma razón que está ahí diciendo babosadas. En este sentido, no olviden que son representantes del poder Ejecutivo Federal, que la presidenta Claudia Sheinbaum ganó muy sobradamente, pero con ese tipo de babosadas, que obviamente son firmadas y avaladas por la presidenta, nomás no vamos a llegar a ningún lado. Este país está dividido. Poblacionalmente no son tantos los que están agraviados, pero son tantos como las voces que llegan en las frecuencias en las que estén, llámese radiofónicas, llámese televisivas, o bien en lo que es hoy el asunto de los alcances de redes sociales, que en muchos casos hay algunos que son bastante, bastante alcanzables, de a de veras, ¿no? Como el señor este que acaba de referir, mi querido amigo, el doctor Gilberto Paz, y lo respeto mucho por eso, porque a pesar de la miseria de tipo que ponderó, pues tiene la pues la decencia de darle una felicitación. En esa condición, pues, este país está muy dividido, y repito lo que dije, los que están en contra de la presidenta es una minoría, pero ¿qué puede pasar si siguen abonándole a la división? Y eso es algo que no han medido, y se les olvida una cosa, con todos y sus votos, con todos sus programas y con todas sus elecciones ganadas, hay dos temas que están ahí. Uno, los programas tienen una vigencia y tendrán una vigencia mientras a México le siga dándole prestado para que los pague, porque ese es un gobierno que no tiene la capacidad ni siquiera de sacar los impuestos para pagar las obligaciones constitucionales que ellos mismos se generaron, y eso en cualquier gobierno tiene una fecha de caducidad hasta que los que te prestan te dicen, no sabes que ya no tienes posibilidad de recibir crédito, porque el dinero es así, ¿eh? No, ay, es que usted es muy buena, como le dice Trump. No. Entonces, desde esa perspectiva. Y la otra es la espada de Damocles que se vende en los memes que hemos visto hoy con el presidente Trump, con el señor, con algunas personas muy destacadas de su gabinete y la gente de la DEA que han salido, han dado para los memes, muchos muy ingeniosos. Algunos de ellos también ya básicamente muchos de ellos en inglés. Entonces, esas dos condiciones no es de soberanía, es de picardía. Pero bueno, esa es otra historia. Y bueno, hablando de estos temas, le quiero comentar a usted que el día de hoy, a partir de una serie de circunstancias que se han presentado en posicionamiento de las actividades políticas del país, y donde el señor Andrés Manuel López Beltrán habría anunciado el envío de una carta al presidente Trump solicitándole las explicaciones por las cuales a él le quitaron la visa que tenía. En esa circunstancia, los argumentos de Andrés Manuel López Beltrán son argumentos, si usted quiere, están muy fuertes, que para cualquier ciudadano común es poco frecuente o pensable que se haga. Pero como él no es un ciudadano común, él es un hijo del poder, un heredero del poder, y que en estas entrevistas que ha dado en algunos podcasts ha razonado, y sus razonamientos no son tan equivocados. Uno de sus argumentos principales es que el conservadurismo, la derecha, los opositores al gobierno, no le quieren pegar a él, sino que le quieren pegar a su papá. Este fantasma que él sabe que está detrás de él y que le ayuda muchísimo en mucho de lo que él hace. Y bueno, a partir de eso, ahí le salieron los tompiates para escribir lo que escribió al presidente de los Estados Unidos. Por razones obvias, por todo lo que circuló el día jueves en redes sociales, en entrevistas que le hicieron allá en Tabasco, donde él se está moviendo por su aspiración, en acercamientos a los comités de la transformación, que ahora sí les llaman las precampañas. Le pregunta a la presidenta Claudia Sheinbaum su punto de vista. La presidenta Claudia Sheinbaum termina por decir que es su derecho. Y luego se va con un rollo muy López Obradorista que nos lleva hasta la independencia. ¿Cuántos años pasaron para que los españoles reconocieran la independencia? Es un buen ejercicio de recordatorio para muchas gentes, o de plano de información para muchas gentes. Y luego los pasajes de la historia donde el conservadurismo tuvo la intención de abrirle la puerta a muchos, a los norteamericanos, a los franceses, quizás son los pasajes más rudos de la historia, y que terminó por ser en su momento histórico, si usted quiere, contenido, porque de pronto nos acordamos de la batalla de Puebla, y sí, es una de las celebraciones más importantes. De hecho, la batalla de Puebla es lo que celebra Estados Unidos, así como para recordar a México, y se hace un evento muy importante, donde hasta con el presidente Trump en su primer mandato se invitaron artistas mexicanos para que cantaran, y bla, bla, para allá, y bla, bla, para acá. Y bueno, en términos muy concretos, la batalla de Puebla, el triunfo duró un día. Tan, tan. ¿Por qué? Pues porque sí, fue heroica la gesta, pero más fuerte era el gobierno francés. Desde esa perspectiva, pues la presidenta hizo todos esos recordatorios y dijo, no, no es raro que a base de eso quieran vulnerar a los mexicanos y a las personas identificadas con la transformación para los efectos de seguir en esa intención invasora. Es una buena clase de historia, es una narrativa que uno puede estar de acuerdo o no. Lo que sí sé, queda clarísimo, que no es para tanto, pues. Yo no tengo dudas que Andy pueda ganar la elección del distrito de Tabasco, no porque el señor López Beltrán tenga capacidades o popularidades, simple y sencillamente porque es hijo de Andrés Manuel López Obrador. Ya lo demás, pues ya la historia lo vendrá escribiendo y juzgando. Porque una persona, él mismo dice lo que le atribuyen, es un chorro de lana. Y dice, en ese cinismo que le caracteriza, que pues de estar, tener tanto dinero, pues no anduviera en esta. Y ahora ya, o sea que ahora somos los mexicanos retrasados mentales y no sabemos que no tienen llenadera, tan tan. Desde esa perspectiva, pues la presidenta sale a esto y hay otro, ¿no? Nacho Mier pone un X y dices, ay, pues se suponía que tenías talento, te hizo daño venir de visita y a comer mariscos a Sinaloa, algo te afectó. Pero sí, finalmente vemos al profe Meni. El profe Meni anda de vacaciones, anda de vacaciones, así me lo mandó a decir. Ah, pero sacó su tweet, ¿por qué? Porque nos quejamos de los brillistas, pero los morenistas, Santa María de Guadalupe. Tu punto de vista, mi estimado doctor Gilberto.
6: Dice Ignacio Mier que es una arquitectura política e ideológica en el retiro de la visa. Dijo la presidenta Sheinbaum hoy en la mañanera que es una muestra del injerencismo estadounidense. Todo esto comenzó anoche. Pero fíjense nada más, yo quisiera decirlo, ¿no? Tenía dos días Luisa María Alcalde siendo trending topic a partir de sus listas en las cuales pues hace referencia a lo que ellas llaman un ecosistema de ampliación digital de notas en contra del gobierno. Un estudio que un estudio patito que presentó en eso, en que le llaman derecho de réplica, que sabe Dios cuál es el objetivo, y obviamente generó reacciones. Y lo que fue más risible es que ayer sale a dar derecho de réplica en favor de ella por lo que ella ya había dicho. Y todavía, pues, con la pena y lo que la caracteriza, pues, se embarcó aún más. O sea, al punto de que, pues, ha sido el meme de los últimos tres días prácticamente el Samuel Alcalde, pero no terminaba eso. Cuando sale una publicación que, por cierto, Andy, perdón, el señor Andrés Manuel López Beltrán, porque lo ya es que se agüita porque le digan Andy, el Andy, así estoy con el igualado, saca una cuartilla. Yo, la verdad, tengo que confesarlo, no era tan noche, no tenía sueño y no tenía negocio. Leí las tres cuartillas y la verdad, uno dice, neta, en eso, la educación, ¿dónde quedó? O sea, era algo que definitivamente es para consumo interno, no es una misiva, y hay que aclararlo, esa misiva no se mandó a Estados Unidos, o sea, no crean que la mandó en una carta con porte sellado a la Casa Blanca, no, fue una nota que él quiso dar interna, de consumo para esto, para la discusión nacional. Esa carta jamás va a llegar a manos de Donald Trump porque no fue enviada. No forma parte de una misiva diplomática, porque hay que recordar, Andy, no forma parte del gobierno ni del Estado mexicano, que si es una figura política, porque es hijo de quien es, hay que reconocerlo, y sus méritos en política, que son, bueno, ahí está el señor, o sea, iba a ser diputado federal por Tabasco. Entonces, de repente sale todo, pues todo el ecosistema Morena, y obviamente se desgarran las vestiduras, tuiteros, columnistas, etcétera, y uno de ellos dice, no, pues México está bajo ataque. Espérenme tantito. 175 mil visas son las que ha quitado el gobierno norteamericano. Él es uno más de esos 175 mil, y el Departamento de Estado, no por esto, sino por en anteriores declaraciones, ha aclarado que las tres causas más recurrentes o frecuentes por las cuales se retira una visa es porque se hizo mal uso de ella, que a lo mejor que se la quiso prestar un primo y resulta que no, pues es intransferible, que hayan cometido un delito o una felonía, como le llaman en el sistema norteamericano, que merezca presentarse a corte, o que seas un riesgo para la seguridad nacional de los Estados Unidos. Esos son los tres más frecuentes. Yo no sé cuál sería el que el señor Andy, Andrés Manuel López Beltrán, haya encuadrado. Y también hay que decirlo, esto se dice, viene desde mayo. O sea, no es de que anoche se les notificaron, se dio cuenta, porque estas cosas no las notifican. Simple y sencillamente, es como haber sacado una licencia en Estados Unidos y tú no te enteras que ya la cancelaron allá. ¿Cómo te vas a dar cuenta? Cuando vayas y te presentes, quieras hacer uso de ella, dicen, oye, esto ya no, ya perdió su vigencia, ya fue cancelada o fue revocada. ¿Qué les quiero decir? No sé de qué manera, porque no hay una notificación formal que haga el gobierno norteamericano a quien le retiren la visa. De hecho, muchos han salido, algunos de los señalados, aquí tengo mi visa. Pues sí, tienes el plástico. El problema es la vigencia de ese documento ante la autoridad norteamericana. Y también hay que decirlo, ¿se acuerdan cuando íbamos al antro que decía NRRDA? Nos reservamos derecho de admisión. Pues los gringos tienen su derecho de admisión. O sea, esto no tiene nada que ver porque con una situación que están buscando generar, y créanme que yo a lo mejor estoy mal, pero les recuerdo que solamente el 4.2% de los mexicanos se ha declarado tiene una afiliación partidista con cualquier partido. El resto no tenemos una afiliación partidista formalizada, y a lo mejor yo no me siento agraviado como mexicano, no siento que México esté bajo ataque y que sea prácticamente una forma en que Estados Unidos se está apoderando de nuestro país. Creo que como todo ciudadano, porque hasta donde yo tengo noción, Andrés Manuel López Beltrán, a pesar de ser hijo de quien es, y lo que le quieran reconocer Morena, etcétera, etcétera, es un ciudadano igual que yo, igual que Amir, igual que Enrique, que en este momento no ocupamos un cargo público, no tenemos la protección constitucional en función de ser parte del Estado mexicano, ni mucho menos somos depositarios de la representación de ninguno de los poderes o instituciones del Estado mexicano, como para suponer que cualquier acto jurídico en nuestra esfera personal ya es un ataque en contra de las instituciones y del Estado mexicano. Pero por eso llama la atención al nivel que lo pone hoy en la mañanera la presidenta Sheinbaum, y creo que al final de cuentas hay que comprenderla, pues, ¿qué queríamos que dijera? No, está bien que se le haya quitado, pues no lo va a decir. Y obviamente las razones por las cuales el gobierno norteamericano no las va a dar a conocer, ni siquiera al interesado, menos al gobierno mexicano, porque esto es una esfera totalmente personal. Lo que sí yo quisiera, que no se enganchara México, la presidenta Sheinbaum, el gabinete, con este tema, porque ahorita estamos discutiendo el T-MEC. Los próximos 10 días va a salir los primeros acuerdos, si es que los hay, y el punto crítico de esto es si va a haber aranceles o no, o van a ampliar el paquete de los que sí lo tengan. Entonces, pues bueno, creo que hay que ser mesurados, encapsular el tema en lo que es algo que corresponde a la esfera personal, y obviamente pues que pues no hubiera Disneylandia, pues ya su hermano ya fue, no hay bronca, o sea, no creo que nos vaya la vida en esto como mexicanos, ni sea una posición prudente del gobierno mexicano, pero bueno, habrá que ver qué sale el fin de semana, que casi siempre se lucen, se lucen.
4: Yo difiero dos cosas contigo. Adelante. Radicalmente, ¿no? Hay, todos los mexicanos somos iguales, pero hay unos que son
6: más iguales
4: que otros, y ese es Andy López Beltrán. Y yo me niego rotundamente a ser igual a Andrés Manuel López Beltrán.
6: Hay niveles.
4: No es de niveles, es que es de moral, es de, no sé,
5: de calidad,
4: de decencia,
5: de calidad humana,
4: de etcétera, ¿no? Uh-huh. Yo no sé si tenga o no tenga calidad, por lo que se dice no lo tiene. Lo que sí es una realidad es que en eso de que hay unos más iguales que otros, pues lo que dice el señor que tiene, pues claro que lo tiene, pero de eso que se lo comprueben, pues hay un padre de familia que mientras viva lo va a estar. Disculpe, doctor, que
6: no. Y sabes que edito el comentario, tienes toda la razón. No puedo, hasta entre los iguales hay niveles.
5: No,
6: pues la verdad es de que les pido una disculpa, los ofendí. Y bueno, que yo me haya ofendido, solo hay bronca. Que me haya ofendido ustedes comparando con Andy, pues sí. Quise ser democrático, políticamente correcto, pues, pero bueno, la verdad es que a veces no se puede.
4: Con esta gente. Y con Andy menos, querido doctor. Sí. Hay que empezar a ver. Y lo que nos falta de segundas generaciones. Pero eso, la historia lo estará juzgando. Mi estimada Mira Aguilar, tu punto de vista.
5: Pues mira, si la preocupación de mi amigo Andy es que no va a poder ir de compras a Rodeo Drive, mientras tenga pasaporte, él se puede ir para Europa y gastar también. O Japón. Si eso es lo que le preocupa, porque normalmente sus viajes son para ir de compras, de marcas y demás. Entonces yo creo que ese es el mayor estrés que él puede tener. Pero a mí me llama la atención la reacción de la presidenta cuando son alrededor de 50 políticos los que han estado en la misma situación que Andrés Manuel López Beltrán, y es con el que más ha dado el pie adelante, claro, porque toca al expresidente Andrés Manuel López Obrador, que al final del día pues es su padrino político y quien le ayudó a llegar a donde está, ¿no? Y es una bandera y es una responsabilidad que le dejaron de meter el lomo cada vez que trastoca el apellido López Obrador, ¿no? O López Beltrán en este caso. También el tema, yo concuerdo con el doctor Gilberto con que esta carta que de nueva cuenta realiza Andrés Manuel López Beltrán, que por favor mándenlo a la escuela, porque entre faltas de ortografía, acentos y redacción, estamos muy reprobados para que sea un futuro diputado más de este país, ¿no? Entonces, esta carta no está hecha para el presidente de Estados Unidos, está hecha para los militantes de Morena. Creo que de cierta manera busca esta victimización que ha utilizado en otros momentos para posicionarse dentro de los morenistas. Y también hay que entender que Estados Unidos ya lo decía el doctor, nunca te va a avisar cuándo te va a rescindir la visa, porque no están obligados a darte detalles del por qué no. Tan es así que simple y sencillamente cuando tú vas por primera vez a sacar tu visa, te entrevistan, te la revocan y nomás te dicen... te dan el papel sellado con que no eres candidato, pero no te dicen porque te faltó esto, no, es te vamos a dar otra oportunidad en tanto tiempo y listo, se acabó, o sea, son los procesos que ellos tienen. Para mí también es este tipo de eventos deja otra vez a la vista las fracturas que hay entre la relación de México y Estados Unidos, el tema tan importante para seguirse posicionando electoralmente en este tiempo el presidente de Estados Unidos, el tema de narcoterrorismo y los temas del lavado de dinero y la delincuencia y demás, lo tiene muy bien etiquetado y es un target que él está manejando para posicionarse más entre los norteamericanos, y porque creo que el trabajo que ha hecho México con respecto a ese tema se le ha hecho poco, no se le ha hecho suficiente como para tratar de llevarnos hacia otro lado, y busca ejercer presión. También es de llamar la atención cómo redactas una carta de este tipo y de cierta manera le pides a un primer mandatario de un país que corra a dos personas que están dentro de su gabinete, ¿no? Se me hace como, me causa risa, porque pues si realmente tú tuvieras una investidura de ese nivel para pedir para hacer una solicitud de ese tipo, pues todavía, pero pues eres un ciudadano más de este país para un presidente de otro país y para cualquier persona que está dentro de su gabinete, o sea, no eres una persona que le genere un peso. Por eso tantos memes de realmente estará preocupado Donald Trump pensando de qué manera le va a contestar la carta a Andrés Manuel López Beltrán. Creo que es un tema que causa de nueva cuenta con las declaraciones y con esta defensa de la presidenta y con este seguir pidiendo pruebas, sigue fracturando esta relación diplomática entre México y Estados Unidos, y estamos yo creo todos con esta expectativa de ver ¿qué reacción va a tener Estados Unidos con respecto a este tema? Siempre lo dice el doctor Gilberto Plata, sorpréndeme la siguiente semana. No sabemos de qué forma tan visceral pueda actuar Donald Trump, porque sabemos que no actúa directo con las personas. Al final del día actúa con otro tipo de políticas o de cuestiones que, aunque muchas veces las alarga, pero causan movimientos económicos, miedos y demás. Y creo que seguimos teniendo un muy mal manejo de la diplomacia en este país y sobre todo de la forma de hacer política con el exterior, ¿no?
4: Eso es una realidad, ¿no? O sea, Andrés Manuel López Beltrán no es México. Andrés Manuel López Beltrán no es ni cerca el Estado mexicano. Andrés Manuel López Beltrán no representa a los ciudadanos mexicanos. Es más, no representa a las personas que les han retirado la visa por distintas circunstancias que el gobierno de los Estados Unidos ha visualizado como necesarias de retirar en varias plataformas. Una que es el tema de la presunción de que eres narcotraficante o las pruebas que eres narcotraficante, y como ya el narcotráfico para Estados Unidos es un esquema de terrorismo, que es un tema que hace mucho se discute en los Estados Unidos y Donald Trump se ha animado a hacerlo y seguramente tendrá efectos en el mediano, si no es que en el corto plazo, donde estén identificando y capturando personas vinculadas al narcotráfico, llámese en la actividad de crimen organizado y o en los respaldos políticos, administrativos o de lo que sea al crimen organizado. Eso lo vamos a ver antes del mes de octubre, si no es que a más tardar el mes de octubre. A como midan los norteamericanos de que sería el efecto positivo para la elección que se celebra en los primeros días de noviembre. En ese mismo sentido, lo que puede pasar también es que esta efervescencia del Estado mexicano, representado en el Poder Ejecutivo Federal y a intervenir, si usted quiere, con un documento que no es oficial, pero que es muy público, la cuenta de X de Ignacio Mier, ya el Estado mexicano, al menos en dos de sus poderes, se está involucrando. No he visto yo si Ricardo Monreal, que es constitucionalista, y a lo mejor su condición de constitucionalista le da como para detenerse un poquito, pero no tarde de aquí a mañana para hacerlo. Y bueno, hoy, como todos los viernes, da clases en la Universidad Nacional Autónoma de México, en el regreso a clases. Y bueno, esta condición de sumarse a Monreal, pues ya el Estado mexicano se tiene que preocupar, porque ya así a nivel de cariada, no falta que antes del lunes el Poder Judicial de la Federación emita un acto de solidaridad, que no me sorprendería. Cuando tú ves la toga, el presidente de la Corte dice, no, pues ya, valimos madre. Entonces, desde esa perspectiva, el gran tema del Estado mexicano es que está, si usted quiere, asumiendo y enredándose en la causa de esta persona. ¿Y qué ha pasado, por ejemplo, en los mexicanos que han sido asesinados este año en centros de detención del ICE, o personas mexicanas que han sido vulnerados en aprehensiones del ICE o de otras instituciones de los Estados Unidos? Y ahí, ¿qué vamos a hacer? ¿Vamos a hacer una manifestación por toda la frontera? Al paso que vamos, es más fácil que hagamos una manifestación en toda la frontera con el padrón de Morena por el señor Andrés Manuel López Beltrán, que hacer algo por los que sí ya están siendo vulnerados y sí han sido afectados en ese país. Hoy dan un dato que es interesante, de las personas que han sido repatriadas. Eso de repatriadas es un decir, ¿no? Las expulsaron y llegaron acá y ahora México está, no, pues es que ya se están viniendo, no, son mentiras. Las condiciones de Estados Unidos son muy, muy sólidas en la persecución, y pues la gente le saca la vuelta. Le pongo un ejemplo: en aquella razia que hizo Barack Obama, yo iba a un lugar de comida donde había mucho mexicano de distintos estados de la República, y cuando empezó eso, muchos se fueron. El lugar donde yo estaba, en Arizona, se fueron a California. ¿Por qué? Porque el estado de California tiene una condición hacia los migrantes muy particular. Entonces les tenía miedo, y esa gente mejor no se fue. Algunos ya hasta ciudadanos eran, los otros eran residentes, otros tenían green card, pero se fueron a un estado santuario, que es el caso de California. Cuando termina Obama su mandato, regresan ya con Biden, y me los volví a encontrar en Arizona y me dio mucho gusto. Te cuenta la historia y dice, no, mi hermano, yo, de que me anden persiguiendo, aunque sea ciudadano, porque tengo la cara de mexicano, pues mejor me fue a un lugar que tuviera seguridad y seguí trabajando y me siguió viendo bien aquí en Estados Unidos. Esto, esta ficción de decir que los repatriados son una chulada, porque México es una chulada, pues es una enorme mentira que nos quieren vender. Lo que sí es preocupante, que no vamos a descansar el fin de semana, como bien adelanta mi querido doctor Gilberto Plata, porque no sé qué van a hacer. Hay una decisión que hoy comenta la presidenta y dice, ching, ¿en qué fallamos? Pero bueno, la DEA está haciendo una reunión de jefes de seguridad de todos los países de Centro, Norteamérica y Sudamérica, y es en Argentina. Invitaron a México y al como titular de Seguridad Pública es Omar García Harfuch, pues él iría. Y la presidenta narra la historia, ¿no? ¿Saben que invitaron? Y yo dije que no. Pero yo dije, no, vamos a hacerlo democrático. Ay, y le preguntó al secretario de la Defensa, al secretario de Marina, al de la Guardia Nacional, a la secretaria de Gobernación, y haber dicho, oiga, los de perder los viajes al extranjero, no es cierto. Coincidieron que pues, era prudente ir, y va Omar García Harfuch a Argentina. Pero yo lo veo más por eso de que, ay, no es cierto, o sea, ni para los viajes de esos vamos a poder. Y bueno, ahí va a ir Omar García Harfuch. ¿Cuál es la toma de decisiones? O sea, no te deja mucho ir a esos lugares. A lo mejor te llevas un susto y la DEA te tiene algo ahí guardado y te agarra en Argentina, pero eso es otro cantar. Y con eso que Argentina es así como el paraíso para los Estados Unidos, pues en una de esas se llevan un susto con mi estimado
5: Señor. Y el del huachicol todavía está allá, ¿no?
4: Sí.
5: El detenido. Sí, sí,
4: pero no, los, no lo han soltado. Sí. Y lo van a soltar, dicen, allá en Argentina, un amigo periodista allá, dice, no, mira, Enrique, es más fácil que lo suelten para Estados Unidos. Uh-huh. ¿Sí? Por lo sí, que claro. sabe que uh-huh. se lo regresan a México.
5: Claro.
4: Entonces, desde esa perspectiva, ese es el nivel de decisiones de una comandante en jefe de las Fuerzas Armadas del país. Ella estará, a lo mejor, en la razón de que no vayan. Pero de eso a hacer una consulta a mano alzada en la mesa de seguridad, donde inclusive estuvo Luisa, así, Luisa. Ya, cada vez que escucho su
6: nombre. Oiga, vio en el video de Luisa y el Cerovotos, que claro. parece que van pasaditos de copa, claro. ¿no?
4: ¿Cuándo? Sí. ¿Cuándo no?
6: Y luego con la carriola, ¿no? Sí. Me parecía la guayaba y la tostada, o sea.
4: Así. Y la pobre familia que ya tiene, que no es del Cerovotos. El Cerovotos es cero hijos también, ¿no? Ya no digo más porque.
5: Te van a regañar.
4: Van a decir que soy de. No, no.
6: Oye, eso, ya repórtate, ¿no? Pues, de acá el DIF.
4: No, que va. Sí, es otro de los ahijados. Es que sí. En el caso de Luisa y de Zoe, Zoe pensó, yo creo que, o Luisa pensó, que por ser de los cercanos de Andrés Manuel en relaciones de afecto, pues le iba a cumplir y pues no, nada más. Ya no digo más porque.
5: Te van a regañar.
4: Ya está miedo, me está dando y quiero cenar sabroso. Vamos a una pausa comercial. Al regreso de la pausa, seguimos aquí en La Revuelta y Media.
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12: Son las 6:43 minutos y vamos a más en la Revuelta y Media. Y como una de las cosas que a mí más me gusta es el ejercicio de los congresos. Y yo le preguntaría a mi compañera y a mi compañero si está suficientemente discutido este tema.
13: No discutido porque meme va, sí, saliendo. Hay que, el lunes pegamos otra vuelta. El lunes sí, pero para el corte, porque todo el mundo está pasando, pero fenomenal. Pero sí,
14: no, y es que el tema te da para eso y más. Sí, sobre sí. Todo en el momento en que salió la carta, la redacción de la carta te dio para hacer 1500 memes de un extracto de la carta. Sí. Y si te vas por pedazos, puedes hacer otros 1500.
13: No, y aparte estamos como el meme de todo mundo. Ya déjalo, ya no se mueve. O sea, ya lo que hablemos. No,
12: el gran tema es que en esa soberbia, uh-huh, o en esa visión de poder que tiene la Cuarta Transformación, donde... ¿cómo le puedo decir? Quiten a la gente de la transformación del resto del país. Y con la transformación estoy diciendo los diputados que son de Morena aquí en Sinaloa, ni nada más, porque no veo ni los del PT ni los del Verde agarrando esa cariada. Pero bueno, ya lo vamos a ver de aquí el fin de semana, porque como quiera lo subes en fin de semana y hay como cosa tuya, ¿no? Pero bueno,
14: cada no, quien. Y el tema, Enrique, es que como yo lo dije, son 50 políticos y la mayoría de Morena que les ha sucedido lo mismo, entre presidentes municipales, sobre todo a los de Baja California, casi todos.
12: Es que hay, ¿sí?, muchos estados, Tamaulipas, uh-huh, qué decir, de Sonora, Michoacán, que son impresentables, pero claro. Bueno, aquí la clave es qué es lo que viene, porque no es un escenario positivo. Y esto de hacerle al bravo no va a ser mañana, ni pasado, ni en un mes. Va a ser el otro año cuando le caiga la voladora a Andrés Manuel López Beltrán por cuestiones de lo que se presume, que se dice. Porque todo lo que sabemos de los morenistas ya lo sabíamos. Nomás que ahora está en carpetas de investigación en los Estados Unidos. Y ahí...

0: la cosa se pone en serio, pero sobre todo porque viene una elección.
1: No, y la política para otorgar visas de Trump cada día es más rígida.
0: Pero ¿sabes cuál, o sea, cuál cosa? El razonamiento de Trump no tiene que ver, sí tiene que ver mucho con aquellos que eran narcos, a ver, ¿qué hacemos con ellos? Y eso es en automático, ¿no? Por default, y con la poquita información fulano, riájale. Pero es una política migratoria que se modificó. Sí,
2: mira, sí. Lo que pasa es que siempre se ha dicho, Estados Unidos no tiene amigos, tiene intereses. Claro. Y hay acentuaciones, sí, o variaciones en el modelo de conducción cuando es demócrata o republicano, pero el sentido sigue siendo el mismo. Lo tenemos, y tú lo mencionas hace rato, Barack Obama fue premio Nobel de la Paz, pero también ha sido el presidente norteamericano con más deportaciones. Sí, exacto. Incluso sí, de México, Barack, sí, Obama ha deportado, en su primer y segundo año tuvo más deportaciones que las que lleva Donald Trump. Sí. A lo mejor porque no estaba tanta la presencia en redes sociales y también el perfil. Barack Obama, pues, siempre lo dijimos, era un Oreo, o sea, negro por fuera, blanco por dentro, o sea, uh-huh, y su conducción fue en ese sentido, del sentido norteamericano, y en Latinoamérica generaba mucha expectativa porque era el primer presidente de una minoría, bueno, de un grupo étnico diferenciado, porque luego se agüita de pelo lila, pero a final de cuentas la conducción fue Estados Unidos, el gobierno de Estados Unidos no es, a diferencia del nuestro, que se mueva a capricho de quien lo encabece. Quien encabeza la presidencia de Estados Unidos coordina instituciones con una vida orgánica propia y con una conducción ya establecida, uh-huh, que no depende de los humores, las filias, las fobias, los afectos, los ahijados y ahijadas de quien presida el gobierno. Entonces, esa es la gran diferencia. Entonces, habrá que ver cómo sigues avanzando. Esto es parte de una política, y ahora, como tú decías atinadamente, Enrique, hay un ingrediente más, todos los temas de narcotráfico, delincuencia organizada, que haya negociaciones derivadas de este, están etiquetadas como un riesgo de seguridad, sí, nacional, claro, al, uh-huh, nivel de grupos terroristas, sí, es más, fueron declarados grupos terroristas, sí, entonces eso le da una carta abierta para actuaciones sin cuidar una serie de protocolos de debido proceso que están instrumentados y son trámites de excepción y decisiones de excepción. Entonces van a seguir saliendo muchísimas más.
0: Claro, claro. Y bueno, repito, lo que tú dices y lo que comentaba yo, es una política pública, o sea, punto. Y en esa lista hay políticos y en esa lista hay probables narcotraficantes y en esa lista hay lavadores de dinero. Y dígame que en este país no existe eso.
1: No, y aparte ahorita está sucediendo también que todas estas mujeres que aunque hayan pagado su parto del otro lado de Estados Unidos y quieran cruzar, a muchas de ellas les están quitando la visa al cruzar y no las están dejando, sí, a pesar de tener...
0: Es que se hizo una práctica.
1: Sí, claro. Sí.
0: Y esa práctica inició con muchos de los zares del crimen organizado de este país en sus segundas generaciones. Y hoy hay muchos muchachos que nacieron allá y tienen derechos como, y ahí sí, eso, claro, no les puede negar. Ese es un dato muy muy importante, uh-huh, a mira, y es un asunto que los norteamericanos van a seguir haciendo a menos que las madres sean norteamericanas.
1: Exacto. No, sí, es que vi un video de una chava que justo estaba cruzando la garita de Tijuana, llega embarazada ya y ella con papeles de médico y todo, uh-huh, y le dicen al cruzar, "No, señora, en este momento revocamos su visa y usted no puede pasar. Su hijo tiene que nacer en México, usted es mexicana, usted trae un documento mexicano y una visa norteamericana de visitante", le dice.
0: Sí, sí, sí.
1: Entonces,
2: oye, el proceso recoge la declaración de Christopher Landau, el cual dice, "Estás disfrutando el espectáculo, rellena tus palomitas, te va a encantar la siguiente parte". ¡Qué llevadito, no, Cristian! ¡Qué llevadito!
0: Sí, sí, sí. Finalmente, hay una hostilidad muy clara.
1: Sí.
0: Para México, en muchos sentidos, porque Donald Trump es el que cabeza esa toma de playa. Pero hay que recordar algo, todo el que tenga palomitas en su actuación, en los distintos puntos de responsabilidad de los Estados Unidos, de aquí a noviembre es candidato a suceder a Donald Trump. Si Donald Trump tiene mayoría, seguramente se va a reformar la Constitución y nos vamos a echar otros 4 años de Donald Trump. No nos podrá gustar, van a decir, es que es antidemocrático, o sea, ¿a ti qué te importa? Es un país que sí decide las cosas como en todos. Y para ejemplos, ese país se llama México, Por ejemplo, hoy hubo una manifestación de jubiladas de la Comisión Federal, jubiladas y jubilados de la Comisión Federal de Electricidad, que fueron rozados por esa inteligente medida de los borregos y borregas de Morena, que levantaron la mano y se les olvidó que gente con mucho expertise que dieron su vida en la Comisión Federal de Electricidad y que muchos de ellos adquirieron salarios y prestaciones por la calidad de su trabajo, por el desempeño de su trabajo, y etcétera, etcétera, y su jubilación de ganar un peso se los dejaron en 20 centavos, y eso a cualquiera le afecta a su economía. Pero como los que picaron el botón están engordando los cachetes y todo lo demás en este borrachera de poder, pues se les olvida que hay gente común, como los que están hoy se manifestaron en todo el país, que tienen derecho a una pensión y que de una se las están quitando.
2: Pero fíjate, Enrique, en ese tema, y qué bueno que lo señalas, hay un cariz fundamental. Fue confirmada la constitucionalidad por parte de la tremenda Corte del Bienestar y el acordeón de que nadie puede tener en su pensión ganar más del sueldo que le aparece nominalmente a la presidenta Sheinbaum, la verdad. Ese es el tope para todo en este país. Y con esto de la austeridad que se dice dientes para afuera que tienen, ese es el tope. Segunda, avalaron la constitucionalidad para que la UIF te pueda bloquear cuentas sin haberte notificado, sin que sepas un procedimiento, es más, no sepas ni por qué, y que un juez no te pueda otorgar la suspensión en tanto dure el juicio. Entonces, ¿qué es lo que va a pasar? Que vas a tener que esperar todo un juicio para recuperar tu dinero, y al momento en que puedas, ganando el juicio, y en última instancia, la UIF no está obligada, el gobierno no está obligado a pagarte los intereses que hubiera generado. Te lo pongo muy fácil, te puedes tardar 4 o 5 años, sí, para que te desbloquee una cuenta, uh-huh, y en lo que valía ese dinero, esos 5 años de depreciación, nadie te lo va a reponer. Todo por una actuación aislada y discrecional totalmente de la UIF. Y también hay que decirlo, la tremenda Corte está con todo. Acaba de avalar la validez constitucional prácticamente de la competencia para apropiarse de las cuentas de las Afores que no han tenido movimiento en los últimos años en favor de, ¿qué cree usted? Las pensiones del bienestar. Que eso y nada son dos nadas, pero que es una muy exagerada cantidad de dinero que el gobierno de manera discrecional va a tomar de las cuentas de los mexicanos, de las mexicanas, sin notificación previa. En pocas palabras, si usted dejó de trabajar, generó un negocio, es patrón, no está cotizando en Afore, su dinero lo va a tomar el gobierno y usted ni enterado va a estar. Ese es el costo de haber tomado por asalto, nombrar ignorantes y tener una corte a modo, y ese es el poder judicial que tenemos.
0: El gran problema, ¿sabes qué, doctor? Es que mucha de esa gente, los más organizados a lo mejor, está en el escenario de que en algún momento podrían disponer de ese dinero, ¿para qué? Para lo que tú quieres. Y esta actitud arbitraria de un Estado que no tiene la capacidad de generar el recurso necesario para pagar lo que ellos constitucionalmente pusieron, que son todos los programas de bienestar, pues está agarrando salidas muy cómodas, pero muy injustas, porque finalmente es un dinero que no es del Estado, es un dinero que es de los ciudadanos. Lo único que yo veo de positivo en esto es que este proceso de desgaste, de caray, pues son muy buenos lo que nos dan, y de cuánto te quitaron tu Afore y vas, pues no son tan buenos. Entonces, ¿por qué esas cosas van a cundir? No en el 27, pero bueno, ¿qué estamos viendo y qué no estamos viendo? Hoy, que falta mucho para el 27, estamos hablando que hoy estamos a casi
2: un año
0: de acercarnos a la decisión final de la elección de Sinaloa, y vamos en esta situación con 10 personas recorriendo Sinaloa, y bueno, yo una de las cosas que me pregunto todos los días, aunque usted no lo crea, ¿quién pompo? Mi estimado doctor, muchas gracias, muy buenas tardes.
2: Muy buenas tardes, ahí les encargamos el changarro, pórtense bien el fin de semana, porque si no el lunes vamos a tener mucha chamba nosotros, pero sobre todo, ya, o sea, esa comedia que se traen todos los días, como dirían, ¿te acuerdas de la sección de las mangas del chaleco?
0: Sí.
2: Uno decía López Dóriga, que a todos los que involuntariamente participan en ella, Yo la verdad, yo creo que no es ni involuntario, le sale naturalito el ridículo.
0: Bueno, a los de voluntaria
2: e involuntariamente sean posibles.
0: Sí, yo creo que ahora es muy voluntario. Muchas gracias, doctor. Mi estimada, mira, muchas gracias, que tengas un excelente fin de semana.
1: Estamos en una película política, pero de permanencia voluntaria.
0: Sí, en eso
1: estamos, y creo que de aquí a que se toman las decisiones de los próximos políticos a gobernar los diferentes estados de este país y a estar en los congresos y demás, creo que seguiremos viendo más y más de esta película entre terror y no terror, ¿no?
0: Sí, y aguas, porque el 26 de agosto se liberan las convocatorias para los 7 distritos federales electorales. Uh-huh. Y días después se liberan para los 20 municipios. Y alguien me hacía un razonamiento, dije, chanfle, no había caído en esa cuenta. Si para una posición hay 13, imagínese para 20 municipios, 7 distritos electorales,
1: no,
0: 24 pues, distritos
1: hacer una banda,
0: estatales.
2: Cuando la carne es barata.
0: No, y con cual, no. Pero cada quien decide en su partido lo que le da la gana. Y hay una cosa que avala a Morena, ¿eh? Y a Luis Alcalde, ¿no? Luis Alcalde será una persona de cascos ligeros o de moral relajada, pero lo que sí es que ella fue la que logró los 12 millones de personas que se registraron en Morena en este país. Muchas gracias, que tengan un excelente fin de semana. Gracias a Jorge Ramos, gracias a César López y gracias a usted. A nombre de todo este equipo de profesionales de la comunicación, la radiodifusión, el periodismo y las redes sociales, Enrique Gil Vargas le agradece el favor de su atención, le invita para que el lunes a esta misma hora nos acompañe en la revuelta y media, y bueno, ojalá y no nos den más cosas de qué hablar el lunes, pero lo dudo mucho. Y por supuesto, en punto a las 6 de la mañana lo espero en Viva la Noticia Matutino. Estaremos platicando con la aspirante a coordinar los comités de la defensa de la soberanía nacional y la transformación en Sinaloa, Graciela Domínguez Lara.
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Hola, Crayola, muy buenas tardes. ¿Cómo están? Soy tu amiga Elena Jiménez saludándote en este maravilloso, qué buen viernes, 14 de agosto, ya quincena, ¿eh? Porque prácticamente la mayoría se les paga ya en este día, si no mañana, ¿verdad? Espero que estén disfrutando este inicio de fin de semana, que esté teniendo un buen día, que tenga una sonrisa en su rostro. Y si no, pues por lo menos, o por lo más bien hay que buscarla. A veces hasta es como un entrenamiento de que uno sonríe aunque no quiera sonreír, y llega un momento que lo sientes de verdad. Escuchaba por ahí que cuando sonreías ya empezaba tu cuerpo a cambiar, como que cambiabas de ánimo. El que tú hagas un gesto positivo empieza a cambiar tu sentido de ánimo. Por ejemplo, pararte bien derechito, con la frente en alto, también te cambia totalmente el chip. Así es que pues hay que ponerlo en práctica porque sí funciona, ¿eh? Bueno, pues en este momento somos viajeros en el tiempo y estamos en la estación a punto de subir a este tren, donde vamos a hacer un recorrido musical por las distintas épocas: 80s, 90s, principios de los 2000s, el mundo de la nostalgia, señoras y señores, a través de los qué buenos recuerdos. Hoy presente en el escenario de la qué buena, la gran Rocío Dúrcal. También viene Pandora, presente hoy Leonardo Fabio, Yuridia, presente hoy Ricardo Montaner, Joan Sebastián y Marisela, Leo Dan, Juan Gabriel, Rey, Marisela, Kalimba y algo más. Saludos a mis amigos que están en sintonía en este momento. Dice Carlita Evan, escuchándote desde mi casita. Saludos a Ricardo Chávez, que también está en sintonía de la qué buena. Saludos a nuestros amigos del camión de la Ruta de la Brecha. Y nos vamos con esta canción que me encanta. Vamos a escuchar a la española más mexicana. Esto se titula Si te pudiera mentir. Son los qué buenos recuerdos. Aquí suena la qué buena.

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12: La temperatura.
13: 32 grados. 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

34 minutos después de las 7 son los Qué Buenos Recuerdos. Es la 88.9, la Qué Buena de Guasave. Te sigo saludando en esta tarde, casi noche, donde quiera que esté ande metido. Saludos a la gente que está manejando y nos va escuchando en su carro. Saludos a la gente que ande por ahí en la calle, que esté en el centro. Ya está hora que el centro de Guasave está quedando un poquito solitario, pero aún así, muchos de ustedes, yo sé que todavía me están escuchando por ahí. La gente que está en casita, un saludo muy especial. La gente que nos escucha en alguna comunidad, ranchería, saludotes. A la gente bonita que nos escucha todos los días en la Tierra de Libertad. Saludos al buen Richard, que sigue en sintonía de la Qué Buena. Saludos a la Carlita Evans, a mis amigos del camión de la Ruta de la Brecha, que también me siguen escuchando. 7:35, 687-87-195-93. Y de fondo escuchamos a el desaparecido grupo Cairo de por allá de la década de los noventas. Estamos disfrutando esta canción que se titula En los espejos de un café. Vamos a seguir con más música. Nos vamos con esta cantante que en este momento es importantísima, es de las favoritas y pues salió de una academia, de la academia, este reality de TV Azteca. Yo diría que es la que más está brillando, de todos los que han salido de la academia. Ella y Carlos Rivera también, ¿no? Pero al menos en mi opinión, ella es la favorita. Y en mi opinión, no se le ha hecho justicia a Víctor García también, que ha tenido sus momentos Víctor García, pero yo lo miraba como todavía algo más alto. Me parece que es un artista bastante completo. Ahí vemos que Yair anda cautivando en la Casa de los Famosos, otro de los que salieron de la academia. Y ya se postuló como un líder ahí en la casa. La verdad es que no miro mucho, no me llama tanto la atención. Lo que me llama la atención de esta casa era saber que iba a estar Yair, porque siempre me ha gustado como artista, su personalidad. Musicalmente ya no hizo tanto últimamente, pero se mantiene vigente con eso de que en la actualidad hay otras formas, ¿no? De que el personaje se mueva y siga activo por lo que da de hablar, porque participa en programas, por las redes sociales, pero ya no como otras épocas en la que seguían haciendo música y producciones. Como que en estos tiempos es un poco difícil eso, y es diferente, ¿no? Cómo se maneja la carrera de los famosos, pero pues Yair está cautivando la casa. También de repente se está viendo un poco mandón. Yo siento que es muy controlador, ¿no? Pero le gusta que las cosas estén bien hechas y pues él tomó el liderazgo y pues los demás se dejan llevar, porque pues como que les da flojera tener esa responsabilidad de tener como el orden o buscar tener un control, la administración y de todo, ¿no? Bueno, ya he visto puros clips, no me estoy involucrando tanto, la verdad, y no quiero. Yo decidí que no voy a pelar tanto la Casa de los Famosos. La pasada es la única que he visto más, que es la que ganó este chico de Nigris. Pero más anteriormente, pues casi no la he visto. Y pues nos vamos a ir, ya después de hablar tanto de los exacadémicos, pues vamos a irnos con la que les estaba mencionando desde un principio, que es la tremendísima Yuridia. Esto es lo que son las cosas.

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14: La temperatura
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11 minutos después de las 8 de la noche. Escuchamos a la gran Tatiana en sus comienzos en los 80s. Esto que se llama Bandolero, tema que se fue hasta Los Ángeles de Triunfo para complacer a nuestro amigo Ricardo Chávez. Por cierto, qué preciosa estaba Tatiana, ¿eh? Estaba viendo un video de esta canción, de una presentación que parece que era siempre en domingo. Nombre divina. Bueno, hasta la fecha, ¿eh? Una mujer más arriba de los 50 y sigue bellísima, pero no cabe duda que, como luego dicen, bendita juventud. Oigan, me voy a despedir. Bueno, también escuchamos este temazo con la bendita vecindad, esto que se llama Pachuco, que es una versión como más actual que grabara recientemente la agrupación, que espero que hayan disfrutado. Yo me despido, saludos a toda la gente que me acompañó esta tarde especial, saludos al Moy Rivera, que también se reportó con nosotros desde su casa, iba llegando a la chamba, ya se estaba tomando unas heladitas y quería escuchar una canción de Ana Gabriel y se la mandamos, el tema de ¿Quién como tú? Saludos a mi buena amiga Carlita, que también nos estuvo acompañando esta tarde. Saludos a mis amigos del camión de la Ruta de la Brecha, que también estuvieron conmigo el día de hoy. Saludos a nuestro amigo Alberto de Fraccionamiento Margarita. Saludos a nuestro amigo Reyes Galavice, que le mandamos un tema con Roberto Carlos también. Detalles, iba saliendo de Sonora, nuestro amigo venía rumbo a Sinaloa. Saludos a toda la gente bonita que me ha acompañado esta tarde y noche. Cuídense mucho, ¿eh? Es momento de hacer algo especial, un qué buen plan, porque es fin de semana. También recuerden que mañana tenemos una cita, ¿eh? Así es que no se me desvele mucho, porque a las 12, listos para las consagradas. A disfrutar o a descansar, lo que sea su elección. Yo soy Elena Jiménez, estos fueron los qué buenos recuerdos. Buenas noches, hasta luego. Y aquí suena la qué buena.

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1: 8:14.
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0: La temperatura.
1: 31 grados.
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0: las 9-1.
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0: 9:18.
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6: La temperatura.
0: 31 grados.
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0: Son las 9:30.
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1: La temperatura.
0: 28 grados.
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0: Son las 10.
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0: 10:20.
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7: La temperatura:
0: 28 grados. 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

0: 10:32.
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0: son las 10:40.
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11: La temperatura
1: 27 grados. 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

0: 10:54.
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0: 11:08.
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7: La temperatura.
0: 27 grados.

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7: La temperatura.
4: 27 grados.

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0: 1214. 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
4: La temperatura
0: 28 grados.

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1: 12:44. 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
5: La temperatura.
1: 28 grados.

0: La una.
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0: 16.
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2: La temperatura
1: 28 grados.

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3: La temperatura.
0: 28 grados. 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

0: 2, 3.
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0: 220.
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3: La temperatura.
0: 28 grados.

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0: 27 grados. ¿Dónde pones el oído? 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

0: 333.
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0: 2018.
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2: La temperatura.
1: 27 grados.

0: 3:34.
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0: 9.
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0: 6:49.
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4: la temperatura.
0: 27 grados.

0: 4:03.
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0: 431.
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0: 47.
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5: La temperatura
0: 27 grados.
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0: 5-1.
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2: La temperatura
1: 27 grados.
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0: 544. 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
1: La temperatura
0: 27 grados.
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0: 4.
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12: La temperatura
0: 27 grados. ¡Qué buen fin de semana!

0: 641.
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10: La temperatura
0: 28 grados.
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0: son las 7.
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0: 7:15. 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

0: 27.
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0: 36.
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0: 7:59.
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9: Las 8:15.
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1: ¡Qué bárbaros! Bienvenidos sean a un Qué Buen Morning Show más, pero 15 de agosto, qué alegría, qué emoción. No aguanto la alegría porque hoy es quincena.
2: ¿A poco?
1: Hoy es un día muy feliz, hoy es un día muy contento, así que le damos la bienvenida. Pero, mijo.
2: Oye, ni digas porque te van a querer asaltar y no traes ni un peso.
1: No, mijo, todo en el banco, ni se acerque. Nada de efectivo, pura tarjeta. Así que ponga a terminar los métodos de transferencias, por favor, porque yo no quiero de que no, puro efectivo, no, que es pura batalla eso. Ya con la terminal de la tarjeta se solucionan las cosas, oiga, ya no ocupamos el efectivo.
2: Exactamente. Oye, los que asaltan deberían traer terminal también, porque uno ya no trae efectivo.
1: Mijo, pero uno está un paso más adelante. El dinero está en apartados. Me podrán asaltar, pero el dinero no lo van a conseguir.
2: No, aunque me roben la tarjeta.
1: No lo van a conseguir.
2: Imagínate. Qué bárbaro, se las estamos poniendo más difícil, hombre. Pero bueno, Carlita Berreyesa, 8:30 a.m. Mira nomás.
3: 31 grados.
2: La temperatura en la ciudad de Guasave. Y esto pinta para mala noche. Parecía que estábamos en un sauna, aún estando a la intemperie abajo de los árboles, ¿eh? Es una cosa
1: horrorosa.
2: Pero horrorosa.
1: No, mijo. El calor. Mijo, el calor está de a tiro. Parece mujer con plena menopausia. Dime si no. Mi mamá. Y lo digo porque mi mamá.
2: ¿Qué?
1: Mi mamá está el aire en 18. Y me estoy muriendo de frío, congelada estoy. Y me dice, ponme el abanico en el 3. Me estoy muriendo de calor.
2: ¿Qué necesidad tenía la gente de enterarse de las cosas de tu mamá?
1: Pues para que sepan cómo está el calor. O sea, que yo lo identifico con la menopausia de mi señora madre, que hace mucho, pero mucho, pero mucho calor. Pero pues bueno, ya estamos bien. Ya estamos bien como, ¿cómo se dice? Amaestrados. Ya tenemos escuela con el calor de Guasave, así que no hay problema.
2: Por supuesto, Carlita Berreyesa, oye, se reportó Juan Ramón, fíjate, desde bien temprano, dice, bendecido y agradecido sábado, gracias, papito Dios, por el regalo, que de este nuevo amanecer, bendecido, ánimo, échenle galleta a la vida, vamos por todas las canicas y los tololoches, dice.
1: Ay, Ale, pues ahí está el saludote para Juan Ramón.
2: Los tolochones, canicas y tolochones, es lo que dijo. Oye, también la Vero madrugó, dice por acá, a bailar, chicos, buenos días, que es quincena. No des ideas, Rafa, a bailar, dice.
1: Ay, Ale, pues ahí está el saludote. El saludote para la Vero y para cada uno de los quebuenianos que ya andan chambeando como uno, ay, no. ¡Qué feo caso! Ni qué les digo yo. ¿Qué les puedo decir? Pues lo siento mucho, y échale ganas.
2: Exactamente. Bendecidos los que tenemos trabajo.
1: Ay, gracias a Dios, sí, por supuesto.
2: Oye, Carla.
1: ¿Qué?
2: ¿Cómo amaneció el agua? Pues yo te escucho la voz, pero que de ultratumba.
1: Te
2: y que
1: estoy
2: de lo
1: diciendo,
2: que no sé qué y de lo que no sé cuándo.
1: Te estoy diciendo que me ponen el aire en el 3 y el abanico en el 3 y el aire en 18. ¿Cómo quieres que amanezca con la voz de Cinderella? No se puede. No, más falta que duerme en cama de hielo. Ay, sí.
2: Es que se está haciendo mucho calor.
1: Es pues sí, pero.
2: Yo sufro.
1: Es que tú también eres menopáusico, es lo que tú no sabes. No, el Rafa tiene mucho calor y quiere que pongamos el aire en 10, así.
2: Hace mucho. La Antártida. Hace, pero muchísimo tiempo yo no siento frillito. Me gusta a mí sentir frío, tener frío.
1: ¿A poco?
2: Y hace mucho no lo logro.
1: Mijo, pues agacha tu cabecita para el corazón. Ya con eso vas a sentir el frío.
2: ¿Qué?
1: ¿Qué andas esperando? No, que el
2: bueno,
1: aire,
2: bueno,
1: que el
2: bueno, bueno, bueno, bueno, bueno. 8:33 a.m. Y el teléfono de cabina está disponible. 687-871-9593. Ya se puede reportar. Si quieres frío, vente para mi casa, dice la Vero. Ay, no. Sí, voy a cambiar de domicilio, Carlita Berreyesa. Pero
1: está.
2: Bueno, el teléfono en cabina disponible, 687-871-9593. Era este, así. 9593, 687-871-9593. Pero vamos a quedarnos con buena música. Se va, mira, vámonos con la banda MS que se llama Háblame de ti, de todos tus gustos y a qué te dedicas. Ay. Si sales con alguien.
1: O igual está solita.
2: O está solita.
1: Pues hay que averiguarlo, pero que nos hablen de ellos.
2: Pero bueno, 8:34 a.m. se queda con ese tema de la banda MS. Háblame de ti, no le cambia que suena.
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13: 842.

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0: son las 9.
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0: ponle play. ¿Dónde? ¿Dónde, DJ?
1: Oh. Pero que se revienten las bocinas porque yo me quiero amanecer.
0: Ay, sí. Amanecerme a las 8 de la noche. Y ya, no me diga más.
1: Saluditos para todos los que nos están escuchando. Saludos a Lavero. Mira, dicen por acá, nos tenemos un comunicado. Si usted anda buscando, pues, dónde quedarse, ¿verdad? Sí. Este alojamiento, vaya. Bueno, pues, hay un departamento amueblado disponible en renta. Está en un segundo piso, aquí en la colonia Centro de Guasave. Por el IMSS y Nissan Guasave. O sea, a la mano.
0: O sea,
1: a la mano.
0: Excelente ubicación.
1: Casi te lo ponían ahí arriba del mercado, el departamento. No, mijo, ¿qué más quieres? Excelente. Oye, ahí está disponible el departamento, disponible ya este fin de mes, 31 de agosto. Ya van a dejar las personas para que vengan las personas nuevas. Entonces, si usted está interesado, puede enviar mensaje o llamar al 687-121-3469. 687-121-3469. Ahí está. El número de teléfono es un departamento en un segundo piso amueblado cerca del IMSS y de Nissan.
0: Ahí está. No, qué excelente, excelente. Y también, pues, si quiere más información, pues mándenos un mensajito aquí a la cabina y pues ya le pasamos el número.
1: Ya la pasamos directamente, ya, directamente. Y pues, si nos hablan a nosotros, vamos a querer la mitad de comisión.
0: Ah,
1: vamos a querer un mes de renta nosotros.
0: Viral, me mancito.
1: No das pasos sin guarache, qué tú, bárbaro. Oye, pero es momento de felicitar a los cumpleañeros del día de hoy. Dice, buenos días, disculpe, ¿me puede felicitar a mi mamá que está cumpliendo años hoy? Se llama María de Jesús Acosta González, es esposa de Ernesto Cota, Carla.
0: ¡Ay, qué bonito!
1: La esposa de Ernesto. Viven en El Dorado número 2. Se le escucha mucho este medio, su programa. Y también son abuelitos de Jesús Ernesto Cota Insunza, que ya lo conocemos. Han ido a la oficina muchas veces. Mi papá es un güero de sombrero. Claro que sí lo conocemos.
0: Claro que sé quién es.
1: Con
0: desde
1: el puro
0: que
1: nombre, hombre.
0: El nombre, yo ya sé quién es. Y por supuesto que también el nieto. Aquí él viene bien entrenado diciendo aquí será la que bueno. O sea, entonces, es toda una maravilla el nieto. Pues qué bonito que hoy es cumpleaños de la mamá. De la mamá, me imagino que son los hijos, ¿no? Que mandaron este mensaje.
1: Pues sí, ese es el hijo de Ernesto que nos está mandando felicitar a su mamá María de Jesús Acosta González. Y bueno, pues se lo agradecería mucho. Dice, soy el papá de Jesús Ernesto Cota Insunza. Me llamo Martín Ernesto Acosta. Cota Acosta, buen día, muchísimas gracias. Pues ahí está la felicitación para, pues, la esposa de Ernesto, nuestro quebonieno, que nos tiene un poquito abandonados, pero pues también ahí anda pendiente por las redes sociales siempre. Y bueno, pues ahí está el hijo de Ernesto. Saludos para toda la familia que nos escuchan en El Dorado número 2 y para la cumpleañera que hoy está celebrando, María de Jesús Acosta González, Carlita.
0: María de Jesús, feliz cumpleaños, que Dios te bendiga hoy y siempre, que te llenen de bendiciones, de amor, de muchos apapachos, que no se hagan de la vista gorda los hijos, que te lleven el regalo, si no, no los dejes entrar, ya no les tratas la comida favorita de mamá. Feliz cumpleaños para ti, que Dios te bendiga, sea feliz, llena de abundancia y de mucha salud, y te queremos apapachar de nombre de toda la familia de La Que Buena Guasave, a ti y a todos los cumpleaños de este día, pásenla bien padre. Si tienen barbacoa, que no se les olvide, con la invitación, ¿no? Que manden el mensaje si va a haber barbacoa para caerles por allá por El Dorado.
1: Efectivamente, Carlita, pero vámonos con las mañanitas, siendo las 9 de la mañana con 5 minutos. Les decimos a todos,
0: ¡feliz cumpleaños!

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7: 9 con 20.

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16: 9:40.
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0: 51 minutos. Oye, sí, se reportó el pato. El Pato Verdugo hace rato nos mandó, hay un audio que nos andaba escuchando, que traíamos un escándalo, dice que excelente sábado, que él va a andar chambeando y que no se le olvide que va a haber tacos en los dos puntos, o sea, en el malecón y en el Boulevard
1: Aceituna. ¡Ándale!
0: Que no es tentación, pero pues que vaya a consumirle.
1: Mira, dice, pues, del otro día pasé, parecía enjambre, qué bárbaro.
0: Oye, se está haciendo rico, sí, qué bárbaro.
1: Que se moche, porque, pues, o de perdida que no nos haga hacer fila, la verdad, pues, porque yo voy y yo voy porque ya tengo hambre. Ajá. Y veo que parece enjambre, digo, pues, no.
0: Las palancas, ¿verdad?
1: No, que órale, ¿qué onda, pues? ¿Qué onda? Hay que ponernos guapos. Que nos dé una tarjeta dorada, una VIP, yo no sé de qué se trata, pero yo pues no voy.
0: Ni que fuera,
1: pues,
0: la línea, mijo.
1: Siempre está retacado.
0: Oye, este se cree que es la Sentry, que ya es de volada, necesita. Qué barbaridad contigo. Pero sí me encantaría, tener,
1: si
0: tener esta palanca.
1: Ya me está esperando en la carne chillando, pues.
0: Ay, esto estaría de lujo,
1: Es que sí están buenos, la verdad. Lo que sea de cada...

0: Vos que diga que no va a haber. Si aquí en cena, no me eche mentiras. Pero así está, Rafita. Fíjate, hoy muy soleado el día, ya lavaste, me preocupa, lava.
1: No,
0: mijo,
1: no he
0: ya
1: lavado. No he lavado y eso voy a llegar haciendo ahorita en este momento, Carlita Berríguez. Ni modo, voy a tener que truncar algunos planes de dormir que tenía.
0: ¡Qué bárbaro!
1: Pero fíjate que el día de hoy se va a llevar a cabo la gran final de Solo las Más, de este reality de Drag Queens, Carlita Berríguez.
0: ¡Eso!
1: Pero ¿sabes qué?
0: ¿Qué pasó?
1: Que se va a transmitir completamente en vivo esta final en Cinépolis Guasave. ¿Cómo te quedó el ojo? En punto de las 8 de la noche.
0: De la noche.
1: 8 de la noche. Si usted es fanático, pues, de este reality, pues lo invito a...
0: Vamos.
1: Pues a ver, vamos, ¿qué te parece? Vamos tú y yo.
0: Vamos, yo sí quiero.
1: Pero, pues, Cinépolis se puso guapo y quiere regalar un pase doble, Carlita Berreyesa. A la primera persona que nos escriba al 687-871-9593 para que se gane este pase doble y pueda ir a ver la final de Solo las Más, para los fans de este reality show de Drag Queens. Y por supuesto, pues a la persona que... Mira, si vas de dorado y van a hacer un concurso, y si eres el mejor, te van a dar muchos premios. Así
0: ay,
1: que
0: no, pues yo voy a ir.
1: Hay que ir de dorado. Oye, para que les den premios ahí en el Cinépolis a las 8 de la noche.
0: No, pues ni la chica dorada va a estar más dorada que yo en esta noche allá en el Cinépolis.
1: Claro,
0: ¿eh?
1: Que sí, Carlita Berreyesa. Pero bueno, pues vámonos con buena música. ¿Qué te parece? Con ese tema de Margarita, la diosa de la cumbia, que se llama Te Di Todo, Carlita. Son las 10 con las 9:54. No le cambie, aquí suena.
0: Hola, qué buena.

0: 8:58. Pues fíjense que ya hay ganador, Rafita. Ya ganaron.
1: Hay ganador. Muchísimas felicidades. ¡Qué bárbaro la gente!
0: ¡De voladita, no deja Nico! Sábado de fiesta. Sábado de ir a ver a la más para allá, para el cine.
1: Vamos, mija. ¿Sabes qué quiero ver yo? La muerte de Robin Hood. Esa quiero ver.
0: Ay, yo también.
1: Hay que verla.
0: Pues vamos. Deberíamos de ir. Sí, de una vez ya.
1: Mira,
0: la siguiente hora me la pinteo, no hay problema.
1: Directo. 9:59. Ya me voy por el día de hoy. Nos escuchamos el próximo lunes. Aquí en La Qué Buena, a la misma hora y por el mismo canal, de 9 a 11 de la mañana. Y por supuesto se va a quedar ahorita con Carla Berreyesa y su programa de complacencias, porque ya lo sabe que Carlita Berreyesa lo complace, se la toca y... ¿y qué? ¿Se la va a dejar ir toda completita? Llámele al 687-871-9593 para que le complazca su gusto musical y le deje ir la hora completa de la música que usted decida. Recuerde que aquí suena La Qué Buena, no lo olvide. Yo me llamo Rafa.
0: Y yo me llamo Carla.
1: Y como dijo mi ex,
0: hasta aquí llegamos.
2: 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Son las 10. 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

0: lo que quiere es un shot. Sí, fíjese. De perdida de electrolito, quiero el shot ahorita con este calorón. ¡Qué bárbaro! ¡Buenos días! ¡Qué mañana! 35 grados la temperatura hoy en la ciudad de Guasave. Sábado 15 de agosto. ¿Para dónde, hombre? ¿Para dónde? ¿Qué? Dígame, ¿para dónde voy a ir apuntando la chancla? Porque es sábado de fiesta, por supuesto, y de escucharla, qué buena. Ya sabes que soy tu Carlita Berreyesa de confianza. A la orden, pa'l orden y el desorden, qué buena, ¿no? ¡Repórtate! 687-871-9593. Para que ya yo te vaya poniendo tu canción favorita o esa canción de Sabadrink, para que no te agarren las carreras, o sea, que tú ya andes ambientada desde tempranito, para cuando te inviten a ese plan de sábado, pues ya andes con toda la actitud, ¿no? Para que seas el que anda aplaudiendo más, ¿no? Acuérdese que en la mesa que más aplauda, le mandan a la niña. No sé qué significará eso, pero suena bien. Aquí la Vero ya dice 45 grados, nena, yo me quiero quemar. Sí, qué bárbaro, ¿eh? Qué bárbaro con este calorón. Pero yo siempre les he dicho, nada nuevo para nosotros. ¿Qué? Estamos bien acostumbrados, siento que ya estamos curados de espantos con el calor que se vive, aunque cada año aumenta el calor, la temperatura, la humedad, ay no, qué barbaridad. ¿Qué? Pero pues ya estamos acostumbrados y yo creo que ya nos desacostumbramos a que cada vez menos hay frío. Uno, yo siento que todos vamos a fingir, va a ser una demencia colectiva este próximo invierno. Vamos a utilizar la ropa de invierno, nada más porque está bonita. ¿Qué? No, porque está haciendo frío.
1: Cállate.
0: ¿Sí o no? Chachalaca. Dígamelo usted. Bueno, pues aquí ya me dijeron que la chona, pues claro que sí, vamos a poner la chona y dice que anda haciéndola la jardinería, amándola, no, sí, muy bonito tu jardín, pero dice que las plantas ahí me contaron que pues que hay que tratarlas con mucho amor, yo creo que sí las tratas con amor, porque se ven bien bonitas, pero bueno, por acá, por supuesto que ya se me reportaron, me dicen, buenos y bendecidos días, Carlita, qué belleza, el motivo de mi mensaje es para felicitar a mi esposa, Karen Torres Chicuate, de parte de su Pioresnada. ¡Ay, qué bárbaro! ¡Qué bárbaro! De parte del Pioresnada, dice el compa Will el Sabritero. No es su cumpleaños, pero la felicito por ser una mujer en toda la extensión de la palabra. ¡Ay, qué bonito! ¡Que vive el amor! Buena esposa, buena hija, buena madre, muy trabajadora y chula en todos los sentidos. Lo tenía que decir y lo dije. Si puedes, pon la canción, te presumo el recodo de parte de su esposo, el compa Will Sabritero. ¡Wow! ¿Qué puedo agregar yo después de este mensaje que le acabo de leer? ¡Qué bueno! ¡No, hombre! El compa Will el Sabritero, enamoradísimo de su esposa, de Karen Torre Chicuate. Karen, pues, ¿qué le diste? Yo creo que me tiene que pasar el número, compa Will, de Karen, ¿no? Para que me diga, pues, ¿cuáles son los trucos? ¿Cuál es el brebaje? ¿O cuál es el hechizo que uno tiene que hacer para traer así al marido? ¿Para traer así al novio? Porque qué bárbaro. ¡Que vive el amor! Y todavía te presumo. A mí nunca me han dedicado una canción. ¡Qué triste estoy! Así que si tú, marido, tú, novio, tú, hombre que me escuchas, que tienes pareja y no le has dedicado una canción en la que buena a tu novia, a tu esposa, tu peores nada, ¿qué estás esperando? Que tu pareja sea la envidia de las mujeres. ¿Qué? Así que ponte las pilas, aquí te voy a estar leyendo. 687-871-9593. Ya sabes que voy a andar con Tocho Morocho, pero sí, vamos a ir complaciendo porque me gustó que anda muy romántico ahorita el ambiente. Así que saludos al compa Will y a su esposa Karen Torre Chicuate. Y nos vamos con Te Presumo de la Onda del Recodo, siendo las 10 de la mañana con 14, 35 grados la temperatura y va para arriba. ¡Qué bárbaro! Recuerda, no lo olvides, aquí suena la que buena.

0: 687-871-9593. 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
1: Con 30 minutos, sigo por acá, ¿eh? Teléfono en cabina 687-871-9593. 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Anota a tu estudiante para que se ganen una mochila y una lista completita de útiles escolares. ¿Pero qué te parece si nos vamos con una canción que andaba súper viral en redes sociales? Pero la receta dijo, ¿por qué no? Nosotros la hacemos, nosotros la grabamos en una versión diferente. Vámonos con Superestrella de la Receta. Recuerda, no la olvides, aquí suena la que buena.

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sintonía, oiga, pídame la canción. Aquí le mando un saludote a Ernesto, que ya se reportó, ya nos mandó un audio y ya nos dijo, oigan, plebes, pues el tractor no tiene radio. ¿Qué? ¡Qué abuso, qué bárbaro! ¿Qué? ¿Cómo que no va a tener radio? ¿Cómo no nos va a escuchar estas melodiosas voces? ¡Qué barbaridad! Pero ahí está el saludote, ando chamendo todo lo que da. Ya nos pidió una rolona, pero de aquellas, ¿eh? Como que sabe que es fin de semana. ¿Qué? ¡Como que sabe que es sábado! Así que vámonos con Sonora y sus ojos negros de Miguel y Miguel, nomás para Ernesto. Siendo las 10 de la mañana con 48, recuerda, no la olvides de Quisena, la que buena.

Ya un minuto nada más. Nos vamos separando esta mañana de las 11 de la mañana. ¿Y qué crees? Pues que me voy, ya me voy en este momento. Ya me voy a despedir. Que tengas un excelente sabadrín. Que la pases bien padre. Aquí la Vero baile y baile. Saludotes. La canción del bombón asesino es tuya y mía, Vero. Es una canción que vamos a compartir, Y todavía no te... No, qué barbaridad. Que te alivies pronto, Que te mejores pronto. Ahí está el saludote para Vero y para todos los quebonianos que estuvieron acompañándome. Muchas gracias. Ya saben que se tiene que portar bien en este fin de semana. Porque si se va a portar mal... ¡Invítame! ¡Gracias, malito! ¡Provechito para los que apenas les anda amaneciendo y a los que no! ¡Qué envidia, ¡Qué envidia me da! Los que todavía han dormido con el aire en 16, así tapaditos. ¡Qué envidia, qué bárbaro! Pero bueno, provechito para todos ustedes. ¡Excelente sábado! Ya sé que el lunes tenemos una cita a la misma hora por la misma frecuencia. Recuerda que soy tu Carlita Guerrero y si hay confianza, y aquí suena la que buena.

0: 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Son las 11.
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bienvenidos y bienvenidas. Qué gusto acompañarles. Te saluda Juan Carlos Chiñas, el Zorro Fresa, para presentarte el conteo más importante de la música regional mexicana. Estas son las que buenísimas. Y para arrancar, ¿qué les parece si nos vamos al lugar número 9? Esta canción que es de recién ingreso es nada más y nada menos que Den Muñoz en colaboración con Alfredo Olivas. Esto se llama Recuerdos en Común, aquí a través de Las Qué Buenísimas.

estamos acompañando en toda la cadena. ¡Qué buena! Abrazo fuerte de norte a sur, de este a oeste. Aquí está el lanzamiento viral. Esto se llama Tú, Tú, Tú. Edgardo Núñez, feat clave especial.

regional mexicana. Pero antes síguenos en redes sociales, ya nos sigues, arroba Qué Buena México. Así nos encuentras en todas las redes sociales, Facebook, Instagram, TikTok, YouTube, en todos lados. Aquí está, en el lugar número 7, esta canción la semana pasada se encontraba en el lugar número 6 y desciende un lugar. Es La Arrolladora, esto se llama Morena.

0: antes de irnos a la pausa, vamos a hacer un recuento de cómo van las cosas. En el lugar número 10 se encuentra Cumbia Live, Canta Corazón. Lugar número 9, Recuerdos en Común, Eder Muñoz y Alfredo Olivas. Lugar número 8, Como una novela a cargo de Cumbia Pedregal. Lugar número 7, Morena, La Arrolladora. Y lugar número 6, Cada Día Más a cargo de Remy Valenzuela. Vamos a hacer una pequeña pausa, pero regresamos con más de las que buenísimas. Viene La Zona Caliente, viene Los Rojos, Lenín Ramírez, Moy Bobadilla. ¿Quieres saber en qué lugar se encuentra cada uno? Entonces no te muevas, no te vayas. Estas son las que buenísimas.
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2: 11.23. 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

fin de semana, familia de la famosa, ¡qué buena! Aquí les saluda Juan Carlos Chiñas, el Zorro Fresa, para presentarles el conteo más importante de la música regional mexicana. Estas son las ¡qué buenísimas! Llegó el momento de presentarte el lugar número 4. Esta canción la semana pasada se encontraba en el lugar número 5 y avanza a un lugar, si las miradas mataran, La Arrolladora.

de presentarte el lanzamiento de la Qué Buena esta semana. Esta es una agrupación de Monterrey, Nuevo León, que está lista para presentarte esta rola que se llama Etapa Migajera. Son Los Rojos, aquí a través de Las Qué Buenísimas.

alto da esta agrupación del 7 al lugar número 2. Esta canción la semana pasada se encontraba en el lugar número 7 y avanza 5 lugares. Porque tú lo has estado apoyando, porque tú lo has estado pidiendo a través de toda la cadena. ¡Qué buena! Lugar número 2, Moi Bobadilla con Tus Mentiras.

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1: ¿Qué está pasando aquí en este conteo, el más importante de la música regional mexicana? Vamos a hacer un recuento de cómo van las cosas y vamos al lugar número 5, que se encuentra Grupo Firme con la canción Cañón y Medio. En el lugar número 4, la arrolladora Banda Limón de Don René Camacho se queda con Si las miradas mataran. Lugar número 3, todo lo fue a cargo de Lenin Ramírez. El lugar número 2 lo tiene Moy Bobadilla con Tus Mentiras. Y ha llegado el momento de conocer el primer lugar de las que buenísimas. Así es que súbele a tu radio.
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0: 1. Esta canción la semana pasada se encontraba en el lugar número 2. Avanza lugar y quita del primer lugar al quien tenía la corona, al rey de las que buenísimas, para colocarse en el lugar número 1. Arat Arceo con Ebrio de Amor. Muchas, pero muchas felicidades. Abrazo fuerte para Arat Arceo y para todo su equipo y para todos los fans que han estado apoyando esta canción para colocarla en el primer lugar de las que buenísimas. Familia, gracias por habernos acompañado el día de hoy. Nosotros les mandamos un abrazo. Deseamos que tengan un increíble fin de semana. Pásenla bonito, disfruten en compañía de la gente que quieren y sigan disfrutando de la programación de La Famosa Qué Buena. A nombre de Julio César Ramírez, a nombre de Daniel López y Mendoza, el Pollo, en la dirección de la cadena Qué Buena, les saludó mi querido Gabriel Escorcia, el Choc, en la producción de este programa, y Juan Carlos Chiñas, el Zorro Fresa. Nos escuchamos la próxima semana con más de Las Qué Buenísimas. Hasta entonces, bye bye.
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2: 11:48.
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1: 12-3.
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0: Hola, Crayola, buenas tardes. ¿Cómo están? Soy tu amiga Elena Jiménez, saludándote en este sabadito a través de la 88.9, la Qué Buena de WhatsApp. Me va a tocar estar con ustedes hasta las 3 de la tarde. En esta hora especial son consagradas exponentes, canciones que se han consagrado a través del tiempo. Y así como los Qué Buenos Recuerdos, pues aquí también viajamos, ¿eh? Claro que sí. Viajamos a través del tiempo disfrutando esta maravillosa música del ayer. El número de WhatsApp para que te reportes conmigo. ¿Dónde anda metido en esta tarde? Inicio ya de mediodía. ¿Ya se tomó su café de media mañana? ¿O se lo tomó muy temprano en la mañana? Cuénteme. Porque yo aquí tengo cerquita de mí mi café. Ya que termino de hablar con ustedes, vuelvo a tomarme unos sorbos. Y así sucesivamente. Porque yo soy feliz tomando café. Repórtate a la base si tú también estás igual que yo. Que funcionas mejor todos los días y te activas con un qué buen café. Que se sienta la buena vibra de sábado. Sábado 15, estamos en quincena. Eso nos llena de muchísima emoción. Con tanta emoción que luego la gastamos, ¿verdad? También. Cuéntame cómo anda, señoras y señores. 12 del mediodía con 24 minutos. Y nos vamos en este momento a escuchar el siguiente tema. Viene al escenario de la Qué Buena un español, señoras y señores, un españolete que desde la década de los 90 conquistó a los mexicanos, conquistó América Latina y ya luego después se internacionalizó, siendo hijo de un grande, también un gran cantante, también español, pura herencia musical, oiga usted. Por supuesto, nos estamos refiriendo a Enrique Iglesias y esto dice. Esto se titula El Perdedor. Son las consagradas. Aquí suena la Qué Buena.
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9: 12:31.

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1: Hey, 34 minutos después de las 12 del mediodía, seguimos con las consagradas. Es la que buena. Saludos a José Manuel, que hace reporta con nosotros desde aquí del centro. Nos pide una rolita, ahorita se la vamos a mandar, claro que sí, con muchísimo gusto. Saludos a mi amiga Carlita Evans, que ya me mandó una fotito donde está degustando un rico café y unas galletitas que no pueden faltar en este sabadito. Yo también tengo mi cafecito aquí, desde la cabina de la que buena. Al sol, alzaré el café como brindando con ustedes.
2: Cuidada.
1: Sí, ¿no? Ando medio cursi, pero ¿por qué no, verdad? ¿Y por qué vamos a brindar? Porque sí, porque estamos compartiendo este momento, ustedes y yo. Tenemos esta relación a través de la magia de la radio. Ustedes, damitas y caballeros que me escuchan en este momento,
3: has llenado
1: mis amigochos radiofónicos. Vamos a escuchar este tema que ya salió un buen pedazo, pero la vamos a poner desde el principio porque está muy bonita, recordando estas buenas rolas de la gran reina del Tex-Mex. Saludos a Lizeth, que ya se reportó con nosotros. Ya me dijo hola, se reportó a la base. 687-87-195-93. Tú, solo tú, es Selena. Aquí suena la que buena.

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11: 12:49.
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Cuatro minutos ya para la una de la tarde. Son las consagradas a través de la Qué Buena. Saludos a mi buena amiga Carlita Evans. Dice, no has cantado el día de hoy. Se me hace que voy a enfadar al público, mi estimada Carlita. Saludos a Lisette que dice, te estoy escuchando.

Aunque esta canción está un poquito tristona, de esas inolvidables canciones del gran Juan Gabriel. Al rato, después voy a escoger una canción más alegre, porque no estamos para andarnos deprimiendo este sabadito, ¿verdad? Hay que estar alegres y felices. De repente escuchar esta música, estas canciones nos sirve de catarsis, de desahogo, y se vale, ¿no? Pero no hay que caer muchísimo tampoco en eso. Vamos a mandar esta canción completita, claro que sí. Viene la gran Rocío Dúrcal, Es Costumbres. Aquí suena La Qué Buena.

0: minutos después de la 1 de la tarde. Me despido de las consagradas, pero aquí quédense conmigo porque seguimos con complacencias para ti a través de la 88.9. Saludos al buen José Manuel que se reportó con nosotros de aquí, desde el centro, y anda enfermito el día de hoy. Ya le mandamos este tema con el Buki, Mi Eterno Amor Secreto, que espero que hayan disfrutado. Me despido de las consagradas, como les dije, pero aquí seguimos. Aquí suena La Que Buena.
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2: La 1:13.
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0: Hey, 41 minutos, oiga, después de la 1 de la tarde. ¿Cómo andamos, mi gente? ¿Ya comió? ¿Anda comiendo? Buen provechito. Se está preparando la comida, espero que le salga deliciosa. Que consienta a su marido o la consienta, ¿no? Porque también se lo merece. ¡Qué bárbaro! Hay que disfrutar este qué buen sabadito. Estamos en fin de semana y que se sienta ese ánimo, señoras y señores, y esa energía, por supuesto, de fin de semana. Oigan, seguimos registrando para la qué buena mochila, para que su chamaco, chamaca tenga la oportunidad de ganarse esta mochila super equipada para este inicio de clases que ya se aproxima. Saludos al buen Ricardo Chávez, que sigue en sintonía.
1: ¿Cómo me gusta esa morra, compa?
0: Ay, me pide una canción de los nietos. Ahorita se la mandamos. Pero con muchísimo gusto, claro que sí.
1: ¡Jálese, pues!
0: Saludos a mi amiga Carmen, que se reportó hace un ratito. Ah, bueno, ya le mandé saludos, pero le vuelvo a mandar. Estaba en casita, todavía no se iba a la chamba. Bueno, creo que todavía falta ratito. Ah, se nos deshidrató hace días nuestra amiga Carmen. Que se me cuide muchísimo. Es que de repente en ciertos trabajos se siente mucho el calor, como que no abastecen los aires acondicionados. Las empresas tienen que procurar, pues, cuidar mucho a sus empleados, porque pues imagínense. Y hay que cuidarse mucho, hidratarse, un suerito, agüita con limón y sal, porque el calorcito se pone tremendo.
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0: Se reporta Clarice Castro, dice hola, hola, en sintonía con la mejor estación en el Santa María, la qué buena, buena. Saluditos, linda tarde. ¿Podrías ponerme la canción de Me Sube la Bilirrubina, por favor? Yo se la mandamos con muchísimo gusto a Clarisa Castro, que nos escucha desde la Santa María. Saludos a toda la gente que nos escucha por allá en Fraccionamiento Santa María. Saludos a nuestro amigo Alberto de Fraccionamiento Margarita, que todo el tiempo nos está escuchando. Saludos a nuestro amigo Natividad, el Diablito de San Fernando, por supuesto. 43 minutos, oiga, después de la 1 y nos vamos con esto. Son los 2 de Tamaulipas. Ayúdame. 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

0: 1:47.
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Oiga, aquí seguimos, faltan 7 minutitos para las 2 de la tarde. Le seguimos deseando buen provechito, se anda comiendo. Gracias por compartir con su servidora esa hora tan sagrada como es la hora de la papa. Quiero mandar un saludo muy especial a Aura Concepción, que nos escucha en el sector centro también, y es mamá de la encargada de una tienda de conveniencia que está por aquí cerca de la radio, de esa que tiene X en el nombre y que tiene, es de color rojo, o es lo que predomina, ¿no? El color rojo y amarillo, que hay una en cada esquina prácticamente. Pues la señora, bueno, ayer, curiosamente, la encargada de esta tienda, pues estaba escuchando La Qué Buena, y me dice que su mamá quedó enamorada, dice, quedó enamorada contigo y le encantó el programa de los Qué Buenos Recuerdos. Y la verdad es que me hizo el día ese comentario, ¿eh? Hace rato que fui por mi cafecito, antes de entrar al aire, y la verdad es que me dio como una dosis de vitaminas, de dopamina, no sé, pero me dio muchísimo gusto porque se me hizo un comentario muy genuino. No, no de quedar bien, ¿no? Como de repente surge, así cuando la gente te habla, cuando surge un comentario muy auténtico.

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0: los 10.
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continuamos con más aquí por La Más Buena. Que suena y suena. Que suena este sábado con Elena. ¿Cómo andamos, mi gente? ¿Cómo seguimos? En este sabadito tenemos complacencias para ti, ¿eh? 687-87-195-93. Saludos a nuestro amigo César Cabrera, que se reporta con nosotros a través de nuestro buzón de WhatsApp. Dice, buenas tardes. Oiga, saludos, César Cabrera, para todo Guasave. No sé si pueda, así somos en Guasave con los juniors de papi. Saludos al Progreso, Leiva Solano, La Brecha, Burrión y todo Guasave. Aquí andamos ruteando, voy llegando a Casablanca. Saludos a toda la gente que nos escucha en Casablanca, ¿eh? A la gente bonita de La Brecha, el Burrión. Saludos a Joel López, su cumpleaños. Hoy es cumpleaños de Joel López. Muchas felicidades a Joel López, que se la esté pasando de lo mejor de parte de su amigo César Cabrera. Dice, en Ranchito San Pedro, Las Árguenas. Y de parranda con el jefe, conocida dulcería. Saludos, saludos especiales. Vamos a mandar esta canción, claro que sí, con muchísimo gusto. En este momento son las 2 de la tarde con 16 minutos y a todo volumen se escucha. Oiga, así somos en Guasave. ¿Y a poco no? Son los juniors del papi. Oiga, aquí suena La Qué Buena.

0: 225.
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Yey, 39 minutos después de las 2 de la tarde. Aquí andamos todavía, ¿eh? Nos queda un ratito, pero muy poderoso. Ya a las 3 llega también el Servando Jara para alegrarles un rato este sabadito. Recuerden que los domingos no laboramos, regresamos hasta el lunes. Así es que aprovechenme. Saludos a Clarisa Franco. A Clarisa Castro, perdón. Que le vamos a mandar esta canción. Ahí la ando confundiendo con una amiga. Quiero mandar un saludo muy especial antes. Dice. Bueno, si me puedes mandar un saludo a mi papá, Gilberto. Al Ogro, al Gordo y al Cejón, porfa. Nos escuchan en el taller de la Sabanilla. Saludos a el Junior, que se comunica. No recuerdo cuál es el nombre del hijo de Gilberto, pero saludos. Estuvieron presentes ahora en el festival de Motorízate 2026. Y vinieron también con el señor Alberto, que también es mi fiel radio escucha. Saludos para él que nos escucha en Fraccionamiento Margarita. Tengo entendido que era él, porque él también trabaja ahí en el taller. Ya ven que todos los días nos escuchan y se reportan con nosotros. Dice la Carlita Evans, ponme Drácula con los Tucanes. Vamos a mandar esta canción, que les he de decir que es una canción que me da mucha alegría, si me hace muy positiva, me da como una muy buena vibra de la vida, de estar contento y agradecido. Así es que le vamos a mandar esta rola que nos solicita nuestra amiga Clarisa Castro, donde quiera que nos esté escuchando. ¿De dónde nos escuchas, amiga Clarisa? ¿De qué? ¿Desde qué colonia o desde qué comunidad? Saludos a toda la gente que nos escucha en este momento. Pues viene Juan Luis Guerra y su 440. Es la Bilirrubina, oiga. Aquí suena La Qué Buena.

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minutos después de las 3 de la tarde, llegó el momento que no nos gusta tanto, pero que es inevitable, señoras y señores. Llegó el momento de la despedida. Bueno, él, hasta pronto. Mi gente bella, me les voy. Cuídense mucho. Se quedan con la buena programación de La Que Buena todo este fin de semana. Y ahorita, pues, ya llegó. Ya está aquí el gran Servando Jara. Soy Elena Jiménez. Un placer, un gusto haber compartido con ustedes este sabadito. Hay que hacer algo especial porque es fin de semana. Nos lo merecemos. Hay que ir al cine, oiga. Hay que hacer algo, algo que nos guste, que nos haga felices, porque ya toda la semana hemos trabajado y le hemos echado ganas a la vida. A lo mejor lo que se va a echar es un sueñito, es un descanso, es un estar tranquilo, alejarse un poquito del bullicio del mundo, irse a algo más tranquilo, irse al rancho con los abuelos, no sé, lo que usted se le ocurra tenga en mente, pero hágalo, porque de esa manera encontramos un equilibrio en nuestra vida, porque ni todo es trabajo, ni tampoco todo es relajo. Tiene que haber un equilibrio entre ambas partes, pero siempre debemos de buscar llenar esa área de la área recreativa, que es la manera de que nosotros hacemos una actividad en la que pues hacemos algo distinto a lo rutinario, y eso nos hace como que nuestra mente se despeje, descanse, y nos hace encontrar un equilibrio, porque cuando nos saturamos de una sola cosa todo el tiempo, llega un momento que explotas o te enfermas o algo. Igual, si nomás te la quieres llevar en el relajo o en el descanso, algo también malo va a pasar, ¿no? Entonces, tenemos que llevar un equilibrio en nuestras áreas de la vida para ser más felices y estar más sanos. 5 minutos después de las 3 me les voy. Yo soy Elena Jiménez. Un gusto coincidir. Buenas tardes. Hasta luego. Aquí suena La Que Buena.

0: 538.
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¿Cómo andamos? ¿Cómo andamos? 3:21 de la tarde este sabadito, mi gente, 15 de agosto. Arrancamos con buena música aquí en La Qué Buena, en estas Qué Buenas Tardes de sábado, 3:20. De 3 a 6 ya se la saben, las mejores 3 horas de la semana de su vida. Vamos motivándonos, porque es sábado, qué plan. Yo ando malito en la garganta, pero eso no me va a impedir. No voy a pedir pasarla bien con ustedes, mis quebonianos, en este sábado rico. La mejor música aquí de todo lo que quiera, las complacencias y la que usted pide, la que el Cervando se le antoje también. Abrazote a todos los que se reportaron al 687-87-91-95-93 con la Elenita Jiménez. Ya que se vaya a descansar, la Elena trabaja mucho, pobrecita. Uno también, pero

corazón también, gente de Tamazul, la gente que va caminando a las glorias ahorita, qué rico, qué a gusto, qué envidia. Pase por mí, por favor, yo le doy para lo que quiera. Pero ambientémonos y empecemos, váyase con toda la pila en la carretera, pero con cuidado, donde quiera, en el centro, dando vueltas. Todo con medida. Y gracias de nuevo por estar aquí. Vámonos con una rolita. O con varias rolitas. Hay que mantenernos con toda la buena energía. Vámonos, mi gente, arrancamos 3:23 de la tarde, observando, y aquí suena la...

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1: Cómo no, 3:30 de la tarde. Un abrazote a Juan, a Juan Manny, un abrazote. Gracias por estar con la carnita, ¿sabe, compa? Qué chulada, por eso te voy a poner Los Invasores. Te la voy a dejar, la de Playa Sola. Vámonos con Malabares también, para que siga gozando, para que se ponga muy ad hoc en este sabadito caluroso, muy tracaluroso. ¿Cuánto? 37 grados. Con una sensación de cuánto, mi gente, adivine, 43 grados, una sensación térmica, 48 de humedad. Estoy viendo aquí, no me lo estoy inventando también. Para que se hidrate y se deshidrate como usted quiera y se merezca. Póngase atento que va a estar más caluroso mañana, mi gente, más. Ingazú. Hasta el otro domingo se va a calmar la cosa y si bien nos va, la gente. Aquí estoy viendo. De domingo a domingo, prepárese, cúbrase bien del sol. Pero ay, como sinaloenses y guasabenses nos vamos a hidratar como nosotros queramos, con agüita, con limonada. ¿A poco no hay muchas aguas en el malecón para que se aviente, para que se jale? O andar en la playita sola. ¿Estará sola? No creo que esté sola. Pero vámonos, 3:30, la que buena, el Cervando.

0: 3:42.
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0: 1.
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0: No tan caluroso, ¿verdad? En una alberca con los compas, en un sabadito elegante. Con un pollo asado landeros. No, pues que en ese año no había landeros, pero ahorita sí hay. A gusto, seguimos sonando, seguimos a las 4 de la tarde, amigos. Más música, más buenas rolas. En este sábado, Carlita, ¿cómo estás? Arely Licey ya se reportó un cevichito. Yo también comí cevichito, Arely. Qué rico se ve la tostadita. Hasta arriba de salsa negra, a gusto, un limonón y vámonos. Ahora con buena música, amigos. En esta, la que buena, qué buenas tardes.
1: Yo recuerdo una noche en el coche mío, ay, qué lío, tú me quitabas el frío.
0: Gracias, amigos, seguimos con la buena música, vámonos.
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